pecado y de la muerte. Romanos 8:1-2. Por tanto, ya no hay ninguna condenación para los que están en Cristo Jesús, pues por medio de Él, la ley del Espíritu de vida te ha liberado de la ley del pecado y de la muerte. Romanos 8:1-2. El versículo de hoy, que realmente son dos versículos que el Señor nos regala hoy para analizarlos y ponerlos en práctica en nuestra vida. Y en la parte musical nos da mucho gusto presentarles otro estreno musical con la hermana Leticia Irías. Esta alabanza se intitula Ofrenda de Amor. Es una ranchera que ojalá pues la pidan aquí a sus estaciones de la Corporación Jesús es el Rey, especialmente a su cristiana grupera del dial, la 90.3 FM Radio Cima, y por supuesto a través de La Esencia de Tu Palabra Radio y Televisión para todos los latinos en Estados Unidos. Leticia Irías, Ofrenda de Amor.

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1: 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El apóstol Misael Argeñal afirma que hay al menos tres factores en el aumento de la violencia en el país y especialmente en estos crímenes horrendos que han sucedido en el territorio nacional. Ya le vamos a contar cuáles son esos tres factores. Uno de ellos le va a sorprender. El abogado Germán Licona advierte que la cadena perpetua chocaría con algunos párrafos de la Constitución de la República y el famoso límite de los 30 años. Entre tanto, despenalizar. Reforma para despenalizar la injuria y la calumnia divide ya al Congreso Nacional de la República. Psiquiátricos expresan preocupación ante la saturación de pacientes, pero también ante lo que consideran es falta de ayuda estatal. Las estafas digitales siguen en aumento en Honduras. Le escribieron por WhatsApp, le están ofreciendo dólares, pilas, porque le pueden hacer una de esas que duelen, quitarle lo que tiene. La institucionalidad electoral exige que el CNE sea independiente, al margen de los partidos políticos, reconoce este día y analiza Kenneth Madrid. Entre tanto, dice la diputada Sara Zavala que no se ha dicho que no se van a construir los 8 hospitales, 3 que están en investigación, sino que se van a investigar. Eduardo Maldonado le guiña un ojo a los liberales, dice, me están obligando a que diga lo que yo no quiero. Los liberales, entre tanto, le dicen, vamos, líder, láncese. Las noticias ampliadas en un momento, los avances informativos cortesía de Cima S.A. 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

0: 13 minutos pasan después de la hora, 13 minutos después de la hora, aquí en HCR Noticias, enlace informativo departamental. Bueno, es de poner oído a estas declaraciones, a este análisis. El apóstol Misael Argeñal, muy conocido en Honduras, afirma que todos estos casos de masacres que se han presentado con tanta hazaña, con una manera tan dantesca de estos hechos, tiene un sinnúmero de factores. Hay dos que es muy probable que la gente los haya identificado, pero hay uno en especial al que hay que ponerle mucho ojo, y es el efecto del maligno, la brujería. El aumento de la brujería en Honduras también estaría detrás de estas muertes múltiples en el país, destaca el apóstol Misael Argeñal, a quien escuchamos a continuación con su análisis de esta situación lamentable en el país.
1: Buenos días, un gusto. Estamos preocupados todos, y creo que el problema de la violencia tiene muchos factores. Uno de ellos es la desigualdad que vive en nuestro país, la extrema riqueza y la extrema pobreza. Esa desigualdad provoca frustración y violencia en la vida de las personas, mayormente en la generación joven, porque esta generación es muy complicada. Por otro lado, tenemos la ausencia paternal. Los padres viven ausentes, como divorciados de los hijos. Entonces, si los hijos viven en ambientes de violencia, de asaltos, y no tienen un proyecto formativo de sus padres, lo que vamos a tener como lógica consecuencia es jóvenes violentos, sin control, sin respeto por Dios, sin respeto por la familia, ni por nadie. Pero por otro lado, yo vengo hablando que el ocultismo ha hecho un trabajo muy fuerte en el país, que debe ser combativo. Cuando los ocultistas sacrifican animales o hasta personas, los demonios se llenan de furia, de indignación, que a su vez provocan la violencia entre las personas, mayormente entre los seres que viven ese tipo, ese nivel de violencia. Pero hay otro detalle que es fuerte y que Honduras tiene que cambiar. La corrupción que ha habido en gobiernos anteriores, que es como un lastre que ha impactado, que ha sido una maldición para Honduras, y que no hemos tenido la capacidad para enfrentar este mal. No hay un solo político, no hay un solo corrupto en la cárcel, a pesar que nos han robado y le han causado miseria y dolor a la nación. Este es un problema grandísimo. Entonces, tenemos un problema de impunidad muy grande. El joven dice, bueno, se puede robar, se puede matar y no hay problema. No se investiga a nadie. Hay tantas matanzas y tantas, o sea, asesinatos, no se investiga a nadie. Una impunidad terrible que facilita a los perversos el trabajo de violencia.
2: Pastor, ¿cuál sería el mensaje para la población hondureña en esos tiempos difíciles que está atravesando la nación?
1: Bueno, hay que reflexionar y acercarnos a Dios, el único que puede transformar los corazones, la mente de las personas. Si eso sucede, seguramente habrá cambios. Y que los padres se acerquen a los hijos, que instruyan a sus hijos, que por favor no estén divorciados de ellos. Evitaremos que esta juventud no se pierda, no entre a caminos tenebrosos de droga, de maras, de delincuencia, sino que sean gente respetable, que tengan temor de Dios, amor por la familia y amor por la sociedad.
0: Ahí el análisis del apóstol Misael Argeñal, afirmando que hay varios factores que influyen detrás de todas estas muertes múltiples con tanta violencia y saña. Hay tres factores, pero uno de ellos es la brujería, el hecho de estarle rindiendo culto al maligno, y eso es de tenerle mucho cuidado. Ya son 17 minutos después de la hora. Recientemente en el Congreso de la República se habló de darle cadena perpetua a quien atente contra funcionarios de seguridad en el país. Algunos sectores están de acuerdo que podría ser una medida para frenar el hecho de que atenten contra quienes se encarga de brindarnos seguridad. No obstante, está la Constitución de la República. No simplemente es un deseo, sino que también hay que analizar si esta determinación choca con los preceptos que están dentro de la Constitución, que es la ley de leyes en el país. El abogado Germán Licona advierte que la cadena perpetua podría tener choques con la Constitución y también el famoso límite de 30 años. Escuchemos sus declaraciones y su análisis.
3: Bueno, mire, esta es una labor técnica que va a manejar la institución que le da vida a este decreto en relación a que la Agencia contra el Crimen es un órgano adscrito al Consejo Nacional de Defensa y Seguridad y que dentro de sus prerrogativas constitucionales y de la ley establecen esa coordinación, esa articulación de esfuerzos para que se involucre tanto la ATIC, Ministerio Público, Corte Suprema de Justicia, Policía Nacional, Policía Militar del Orden Público, Inteligencia del Estado, y que va a concurrir, que va a haber una base de datos donde se va a manejar información importante en torno al tipo penal de la extorsión, que en los últimos años ha venido galopando hacia el crecimiento, y eso le ha cegado la vida a muchos ciudadanos y ha concurrido en el cierre de muchos emprendimientos y de negocios que por años los habíamos conocido y que hoy ya no están funcionando. Bueno, la reforma tiene que ir apegada a derecho, respetando el principio de legalidad, y también tiene que ser consecuente con lo que establece ya la misma Constitución de la República, que la prisión no debe excederse de 30 años. Ahí tiene que haber una reforma también que se pueda dar en este Congreso y ser ratificada en la próxima legislatura. Porque si hablamos de cadena perpetua, es de por vida. Entonces deben haber una coherencia, una correlación en torno a este artículo, y en buena hora que se legisle, porque aquí cegarle la vida a un policía, a un militar, a un fiscal, a un juez en el cumplimiento de los deberes, creo que ha sido lo más común, y se ha perdido, por un lado, lo que establece la misma Constitución de la República en el artículo 59 y 60, que la persona humana es el fin supremo de la sociedad, y más aún cuando vemos que se atenta directamente contra los uniformados, que lo que hacen es servir y proteger, celar el orden y garantizarnos a nosotros y a nuestros bienes de propiedad que no van a ser esquilmados, que no van a ser soslayados, porque la misma carta nos garantiza esa tutela.
0: Es el análisis del abogado y penalista Germán Licona referente a la cadena perpetua y cómo la aplicación de la misma podría chocar con los preceptos de la Constitución y también el límite de los 30 años de privación de libertad. Ya son 21 minutos después de la hora. Recientemente el presidente del Congreso de la República, Tomás Zambrano, dijo que ese Congreso no va a atentar contra la libertad de expresión, especialmente la de los periodistas, pero está también la otra libertad de expresión que la gente tiene a través de las redes sociales, por ejemplo, o el hecho de que algunos políticos salgan tildando a otros de delincuentes, de narcotraficantes y un sinnúmero de epítetos, sin que esto conlleve una reacción. Se intenta despenalizar lo que es el delito de injuria y calumnia. Esta situación de despenalizar estos dos aspectos, estos dos ahora considerados delitos, pero que podrían ya no, divide al Congreso Nacional de la República. ¿En qué forma? Escuchemos esta esta nota informativa.
4: La propuesta para despenalizar los delitos contra el honor comienza a generar debate en el Congreso Nacional. El diputado liberal Josy Toscano impulsa una iniciativa que busca trasladar los casos de injuria y calumnia de la vía penal a la civil, argumentando la necesidad de fortalecer la libertad de expresión y evitar procesos judiciales.
5: Este proyecto no elimina la protección al honor de las personas. El honor seguirá siendo protegido mediante la vía civil. Lo que esta reforma elimina es el uso desproporcionado del derecho penal para castigar expresiones, opiniones, investigaciones o denuncias.
4: Sin embargo, la propuesta no está exenta de cuestionamientos. La vicepresidenta del Congreso Nacional, Lizy Cano, considera que el tema requiere un análisis profundo para evitar que la despenalización abra espacios al irrespeto, la desinformación o abusos desde plataformas digitales y medios masivos.
6: El presidente del Congreso Nacional, el abogado José Tomás Zambrano, les dijo a todos ustedes, medios de comunicación, al pueblo hondureño, el día del periodista, que este Congreso Nacional de ninguna manera les iba a limitar la libertad que ustedes tienen como medios de comunicación. Y esa, pues, como usted bien lo dice, sería un buen inicio. Yo sí, es parte de la junta directiva de este Congreso Nacional, se debe de turnar a la comisión respectiva, hacer el dictamen respectivo y luego que el pleno delibere.
4: En la misma línea, el abogado penalista Raúl Paniagua advirtió que la iniciativa podría enfrentar obstáculos políticos por falta de consensos y votos suficientes dentro del legislativo, donde aún existen posiciones divididas sobre el alcance de la reforma.
3: De repente, en algunos países sí se han despenalizado y se castiga a través de la multa, pero en otros países igualmente la clase política es reacia a reformar esos artículos del Código Penal y castigarlos con cárcel, y lo que han hecho algunos es que siempre está el debate intenso, pero al final en el Congreso Nacional no hay los votos necesarios para hacer la reforma.
4: Mientras tanto, figuras como Fátima Mena consideran que el debate representa una oportunidad para modernizar la legislación hondureña y revisar normas que han sido señaladas por sectores defensores de derechos humanos como posibles mecanismos de presión contra la prensa.
7: Esto pasa por la carencia de ética muchas veces de las personas al momento de realizar, ¿verdad?, algún tipo de declaraciones que obviamente afecten el honor y la dignidad de las personas. La penalización siempre debe ser la última instancia a la que debamos de acudir. Muchas veces queremos buscar el derecho penal como el mecanismo para que nos resuelva muchos temas, que realmente el problema no está en si hay un tipo penal o en la pena, porque incluso muchas veces ni se cumple, sino que está en temas que tienen que ver con formación, temas que tienen que ver probablemente con la falta de coercitividad que hay en las instancias de control sobre la ética profesional.
4: La discusión apenas comienza, pero ya coloca sobre la mesa uno de los temas más sensibles para la democracia hondureña: cómo garantizar simultáneamente la libertad de expresión y la protección de los derechos individuales.
0: Así que divide el Congreso de la República la intención de despenalizar la injuria y la calumnia en el Congreso de la República. 26 minutos después de la hora, 26 minutos después de la hora. Vamos con otras notas informativas. Los representantes de los hospitales psiquiátricos expresan su preocupación ante la saturación de pacientes. Estamos en una situación bastante complicada, en donde los problemas psiquiátricos de las personas ya son más comunes que antes. Y estos obviamente terminan por saturar, es decir, llenar más arriba de su capacidad a los centros hospitalarios psiquiátricos. También los psiquiátricos expresan que se sienten faltos de ayuda por parte del gobierno de la República en ese sentido. Y es que como no es desde esas enfermedades donde la gente se está desangrando, donde sufre algún accidente, sino que es una situación mental, y algunos a los problemas mentales, a los problemas psiquiátricos no les ponen mucha atención, pues algunos no se interesan, especialmente a quienes corresponde, que es en el área de salud, ponerle atención a esos lugares. Pero imagínense, hay saturación ya de pacientes, dice don Gerson Gómez. escuchemos su reacción sobre este tema, porque nadie sabe en qué momento, con tanta presión de la vida, con tanta situación que sale en los medios de comunicación, vayamos a terminar en un hospital psiquiátrico.
8: Buenos días hacia auditorio. Fíjese que para nosotros los empleados de los hospitales psiquiátricos esto no es nuevo, esta queja la hemos venido elevando a través de los años, pero creemos que no podemos llorar sobre el pasado y empezar a construir un presente. El día de mañana se reúnen las autoridades de ambos hospitales, el doctor Marvin Macedo, director de Hospital Santa Rosita, y la doctora Montserrat Arita, directora del Hospital Mario Mendoza, porque queremos abordar el problema de los pacientes que son enviados a los hospitales psiquiátricos. No tenemos capacidad de respuesta para este tipo de personas. A nosotros se nos formó para atender personas privadas del uso de la razón, que una vez que salen de su crisis, vuelven a su casa. Pero aquí tenemos un sistema de justicia donde los jueces mandan a los privados de libertad por el término de 1 o 2 años. Y eso no puede continuar así, porque afuera del hospital, cuando ustedes que cubren notas y van y ven que hay gente que de verdad merita atención y dicen, pucha, qué barbaridad, está en el hospital y no lo atienden, es que no tenemos capacidad de respuesta, porque las camas están siendo utilizadas por personas que tienen 1 o 2 años de estar internos, ya salieron de crisis, pero el sistema le dice a usted que tiene que atenderlo, porque si usted desacata la orden de un juez, el que va preso es el servidor público que incumple la orden. Entonces nosotros decimos, debemos de afrontar este problema, pero no lo debemos de afrontar solos como hospitales psiquiátricos o como Secretaría de Salud. Debe de involucrarse el Congreso Nacional para que cree leyes correctas para el manejo de estas personas. Debe de involucrarse la Corte Suprema de Justicia para que le dicte reglas claras a sus colaboradores, que no pueden continuar con este tipo de situaciones enviando pacientes por 1 o 2 años como si los hospitales psiquiátricos fuéramos centros penitenciarios. Debe de involucrarse la ANSES, que es la que nos rige la relación del trabajador del sector público con el patrón, para que nosotros tengamos reglas claras con las que trabajar también. Nosotros no nos negamos a atender, porque son hondureños que tienen todos los derechos. Lo que nosotros decimos es, no tenemos la formación ni la capacidad instalada para darle respuesta a esta problemática. Así que nosotros creemos que la mejor forma es crear alas psiquiátricas en los diferentes centros penales para descongestionar este problema. Y si fuera una crisis mayor, es un deber nuestro atenderlo. Pero una vez que salió de la crisis, debe de continuar su recuperación en los lugares donde la persona está. Si es ciudadano civil, en todos sus derechos, incorpora a su familia. Si es un privado de libertad, debe continuar el centro penal de donde lo trajeron. Fíjese que este tema lo llevamos hace 13 años con el doctor Arturo Bendaña. Él fue el que más nos acercó y sentó las mesas, pero usted sabe que a los cambios de gobierno esto se queda atrás. Y con los gobiernos anteriores no hemos encontrado respuesta con ninguno. Entonces queremos empezar ahorita que está iniciando el gobierno del presidente Afura para ver si se puede lograr algo.
0: Bien, ahí escuchamos a Gerson Gómez en representación de los hospitales psiquiátricos del país. Preocupación porque hay una saturación de pacientes últimamente y también se quejan de la falta de ayuda. Y es que si observamos bien, el comportamiento, por ejemplo, de los hondureños en la calle es diferente. Aquí todo el mundo anda como listo para entrar en pelea con otro. Yo no sé si será la música la que influye en eso, la calor, la situación, el lugar donde nos desenvolvemos, pero aquí la gente anda de mecha corta, que con nada está ya agarrándose con otra persona, y lo vemos a diario, ¿no? Especialmente con esa gente que anda en el sector del transporte, que con nada ya sacan machetes y todo y se ponen a pelear en plena calle o ponen en peligro a veces la vida de los pasajeros. Pero no solamente eso, a veces estamos trabajando cerca de personas que tienen problemas psiquiátricos y que lamentablemente a veces no van a un centro por esa situación. Uno, para que no los tilden de locos, aunque no siempre uno va a ir a un lugar hospital psiquiátrico por locura, ¿no? Como la llaman acá. Sino porque no quieren exponerse o no se quieren encontrar con eso de que están hasta la pata, como dicen los hospitales psiquiátricos. Los hondureños cada vez con necesidad de salud mental. 32 minutos después de la hora. Es tan así que tenemos la mente tan susceptible, tan expuesta, que cualquiera nos echa la bolsa, y especialmente ahora con esa cuestión de la inteligencia artificial. Fíjese que las ciberestafas se han puesto de moda. ¿Le ha llegado a usted algún WhatsApp donde le dice que le venden, creo que son $6,000 a precios de gallo muerto? O que alguien le escribe con el nombre de otra persona porque le han hackeado el WhatsApp a alguna persona y le dice, mira hermano, estoy en tal lugar, mandame tanto de dinero que lo necesito, porque dejé mi cartera dentro de una maleta, que es uno de los casos, porque hay varios. Pues si le está pasando eso, ponga atención a esta nota informativa. Las ciberestafas, las estafas digitales están en aumento en Honduras. Si le escribieron por WhatsApp ofreciéndole cosas que, o de personas que usted conoce, y dice, ¿qué anda vendiendo esto? Y si usted tenga, y póngale ojo, porque también podría estar siendo víctima de una ciberestafa. Ya alguna gente ha caído, lamentablemente, por su inocencia, no sé. Hay gente que es buena para manejar eso de las redes y aún así cae. Entonces, uno se pregunta, ¿de dónde era tan vivo el amigo? Escuchemos esta nota sobre las ciberestafas. Otra preocupación, ya no es con puñal y con pistola, ahora es con el teléfono.
9: Las estafas digitales escalan en Honduras. Delincuentes vulneran cuentas de WhatsApp, suplantan identidades confiables y ofrecen dólares baratos para capturar transferencias bancarias. El engaño opera sobre confianza social. El mensaje parece venir de un familiar, colega o jefe.
10: Para este tipo de accionar contra este tipo de delitos, la Policía Nacional, a través de la Dirección Policial de Investigaciones y mediante la unidad de Interpol, que también se encuentra, otra de ellas, que es la unidad investigativa contra delitos informáticos, ya está tomando a bien lo que son este tipo de acciones, porque sabemos de que a diario estamos hablando de 2 a 3 personas son víctimas de este delito. Esas son parte de las denuncias que se recepcionan en Tegucigalpa. Entonces estamos hablando también de otra cantidad, ya en ciudades de mayor concurrencia, como en San Pedro Sula, el departamento de Atlántida, entre otros. Son un poco complejos esta de accionar, porque recordemos que son delitos transnacionales, ya son situaciones que de repente el criminal puede llegar a ubicar en otro país y viene a reflejarse la incidencia en nuestro país.
9: Si usted ha sido víctima de estos hechos, debe cortar comunicación, guardar capturas, comprobantes, números, perfiles, reportar al banco y denunciar a la Dirección Policial de Investigaciones, DPI. Callar los hechos facilita retiros, dispersión del dinero y reincidencia criminal contra nuevos usuarios hondureños.
10: Que evitar y tratar de investigar, porque hay personas que les hablan para supuestamente la típica que mencionan, que es la venta de dólares, por ejemplo, o que algún familiar es víctima de secuestro y que están pidiendo alguna cierta cantidad. Es como lo básico, lo que siempre se maneja. Entonces, por esa misma razón es importante denunciar e investigar y evitar todo tipo de respuesta o comunicación a las personas que están, o a esos criminales que están intentando hacerlos caer en ese tipo de estafa.
9: Aunque existen figuras penales, Honduras necesita una legislación especializada y trazabilidad bancaria más efectiva para perseguir cuentas receptoras, congelar fondos oportunamente y cerrar la brecha de impunidad digital organizada actual.
11: Ese tipo de situaciones donde un titular de una cuenta bancaria que recibe 5, 6, 7, 8 transferencias al día, que producto de extorsión su cuenta sea congelada y el titular de esta cuenta bancaria le sean deducidas responsabilidades penales, va a empezar a obstaculizar la actividad de este grupo criminal, porque va a empezar a captar el producto de esa actividad criminal, y es en ese momento cuando usted alcanza los cabecillas de estas estructuras.
9: Quien perdió control de su cuenta de WhatsApp tampoco es espectador. Debe avisar públicamente, recuperar accesos, activar verificación de 2 pasos y denunciar la suplantación para cortar daños patrimoniales a terceros inocentes.
0: Si se le hace sospechoso, pues siga creyendo lo que es sospechoso, ¿verdad? Cuando alguien le escribe y le dice, fíjate que estoy en estas y estas condiciones, y usted conoce a esa persona, dice, pero ¿y cómo esta persona va a estar en esas condiciones? Póngale ojo, ¿verdad? Porque mucha gente se aprovecha de eso para estafar a través de especialmente el WhatsApp en este momento, pero hay otras formas también donde incluso le ponen a la persona con la que usted se ha relacionado toda la vida, la ponen a hablar con usted, y tal vez no es aquella persona, están utilizando inteligencia artificial para clonar su voz, así como unos audios que andan por ahí. Por eso es que la gente no cree en esas cosas, ¿verdad? Pero otros sí, entonces son los que están expuestos a las famosas ciberestafas. 37 minutos después de la hora, 37 minutos después de la hora. Otro análisis al estilo del abogado Kenneth Madrid dice que la institucionalidad electoral del Consejo Nacional Electoral exige una institución que sea independiente y que esté al margen de los partidos políticos, cosa que no vimos en el manejo de las pasadas elecciones, tanto primarias como elecciones generales. Aquí el análisis del abogado Kenneth Madrid.
12: Sí, en efecto. Bueno, mire, es un aliciente escuchar esas palabras que les diga una consejera propietaria, porque realmente el CNE estuvo bajo ataque durante todo el año 2025 en virtud de haber mezclado acciones político-partidarias en una entidad que debería ser el rector del principio de legalidad, del Estado de Derecho y la estabilidad democrática. Entonces, ahora uno lo que esperaría es que el Congreso Nacional pueda tener la característica esencial de respetar la ley. El problema es que ese pacto político de poner uno de cada partido, eso fue hecho al margen de la ley. Entonces, ahora el Congreso Nacional va encaminado a ese punto. El proceso de postulación ha respetado esa objetividad a mi criterio. Hay buenos nombres, hay buenas personas, y que ahora la elección se haga en base a esos mismos criterios técnicos, profesionales, objetivos, apolíticos, que vengan a garantizar la estabilidad del sistema político electoral, y eso solo se garantiza eligiendo las personas idóneas, de tal manera que tiene el Congreso Nacional una oportunidad fantástica de poder generar esas instituciones democráticas fuertes, comenzando por el CNE, por el Tribunal de Justicia Electoral, y dándole al país esa tranquilidad y esa característica esencial de que podemos tener un proceso electoral en el año 2029 donde no tengamos sorpresas, donde no tengamos a nadie presionando al sistema desde adentro ni desde fuera, y lógicamente teniendo toda la oportunidad para desarrollar procesos técnicos con el tiempo suficiente para garantizar de que no va a haber ningún sobresalto ni en las primarias internas ni en las generales. Sí, el detalle es que el problema es que la ley así lo establece. Yo dudo mucho que el Congreso Nacional vaya.

0: creo yo que vaya a pasar eso, porque todavía no tenemos la madurez necesaria para que los políticos comprendan de que deben ir soltando esos nombramientos que han estado históricamente en el Congreso, estas elecciones de segundo grado que han estado históricamente, que aún no llegan a la madurez. Hay que ver otros países como Uruguay, Chile, Panamá, Costa Rica, donde tenemos funcionarios electorales que tienen más de 10 años, alrededor de 15, y hay también precedentes de que tienen hasta 25 años de estar dirigiendo los procesos electorales. De tal forma que todavía no existe la madurez. Ojalá que en el transcurso del tiempo se den cuenta que este es un tema, darle seguridad al pueblo hondureño, darle estabilidad. Y bueno, yo pienso que podemos comenzar porque elijan personas idóneas, correctas. Luego podemos avanzar hacia otro punto, ya dando un esquema a todo a toda la carrera electoral, y poder tener en el futuro no correr el riesgo de que van a haber políticos en estas instituciones que tanto beneficio nos dan al proceso democrático.
1: Bien complicado esa situación de que el Consejo Nacional Electoral no se politice, pero es uno de los grandes anhelos que tiene el pueblo hondureño, que quienes vayan ahí sean personas que no se pleguen a los intereses de X o Y partido. Pero es bien complicado, yo creo que aquí ni trayendo gente de afuera, porque hasta eso los contaminaríamos de la politiquería para que manejen el Consejo Nacional Electoral. Era el abogado Kenneth Madrid analizando esta situación 42 minutos después de la hora. Bueno, como aquí todo se basa a veces en la desinformación, y quienes utilizan este tipo de artimaña son los partidos políticos para ganar adeptos a su causa, pues mucho se ha dicho de que la presidenta anterior construyó y que el gobierno este actual no quiere inaugurar, y se ha manejado así esa información. Esto referente a los tres hospitales que están bajo la lupa de las autoridades del Ministerio Público. Es que el problema que ahí hay mucha tela que cortar. Es como que usted mande a un cipote a hacer un mandado con un billete de a 500, ya sabe usted que va a gastar 100 lempiras porque es lo presupuestado, y resulta que cuando venga el cipote le diga que gastó 400 lempiras. Obviamente que usted va a saltar, ¿y por qué gastaste tanto? Pues es lo que está sucediendo. Los famosos hospitales, al menos tres de ellos, incluido el de Salamá, sufrieron una alteración en lo que es el presupuesto. Es decir, el presupuesto se alteró en comparación al que habían presentado, y no son 2 centavos. Y hay algunas cosas ahí que no cuadran, que es lo que están investigando las autoridades en este momento. Pero algunos están utilizando eso como arma para decir de que es este gobierno el que no quiere inaugurar esos hospitales. El presidente fue claro y dijo que no tienen la capacidad de manejar esos hospitales con tremendas sumas de dinero, porque pasaron de una cantidad a otra. Dice la diputada Sara Zavala que lo que realmente se está haciendo no es decir de que no se van a construir los hospitales. Lo que se ha dicho es que se va a investigar, pero que se van a construir, obvio que se van a construir. Solo que hay que investigar qué es lo que pasa ahí, porque esos hospitales pasaron de un valor a otro valor, a veces triplicando con el que se inició. Escuchemos.
2: Y es lo que ha sucedido con los hospitales. No se ha dicho que no se van a construir, se ha dicho que se va a investigar. ¿Por qué sucede? Hay un indicio y hay medios probatorios que nos dicen de que un presupuesto que estaba asignado para 3 hospitales, que era de 3,200 millones de lempiras, de forma mágica se incrementó a 7,500 millones de lempiras. ¿Qué cambió? ¿Qué nuevas estructuraciones o qué nuevas construcciones se van a hacer en estos hospitales? ¿Por qué de la noche a la mañana se duplicó el presupuesto que ya se tenía para esto? ¿Dónde está ese dinero? Porque ya era un dinero que estaba asignado. Nadie va a querer venir a construir algo o a ejecutar dinero o ejecutar fondos o a iniciar una obra si usted no sabe realmente cómo está el proceso inicial, ¿verdad? Y es eso lo que se está haciendo en este momento, y haciendo las investigaciones pertinentes si hubo alguna indicio de corrupción, si hubo sobrevaloración en los hospitales, si el presupuesto que estaba designado se despilfarró, se desvió para otro lado. Eso es lo que se está haciendo. No solo España, recordemos también lo que sucedió con la embajada de Francia, donde también querían ellos construir 2 quirófanos para trasplantes renales, donde este gobierno, el gobierno de Xiomara Castro, pues obviamente se

0: negó a eso, ¿verdad? A la rendición de cuentas que exigía el gobierno de España, la embajada de Francia en ese sentido, y es por eso que esos dos quirófanos que se iban a construir no se pudieron hacer, no se pudo obtener ese dinero que había destinado la embajada de Francia. Bueno, primero solidarizarnos con la familia hondureña que está pasando por estas situaciones tan difíciles. Es lamentable que se sigan dando estos hechos. Recordemos que el tema de inseguridad en Honduras no es un tema de hoy, que ha surgido de la noche a la mañana. Recordemos pues años anteriores, y no nos vayamos tan largo, vayámonos al año 2023, donde 46 mujeres fueron prácticamente asesinadas, calcinadas, ¿verdad? Mujeres que perdieron la vida en un centro penitenciario, y así sucesivamente podemos seguir hablando de hechos. Solo en el año 2025, más de 230 mujeres asesinadas en el país. Yo lo que le hago la pregunta a los de la oposición, sobre todo, que son los que están cuestionando los temas de seguridad en el país, ¿por qué antes también no elevaban la voz? ¿Por qué antes no preguntaban y no exigían respuestas concretas en temas de seguridad? Hoy que son oposición, sí lo exigen. Sin embargo, les voy a decir, uno tiene que ser coherente con lo que dice. Y hoy lo que he manifestado ante los medios de comunicación es exigirle al ministro de Seguridad, nuestro ministro de Seguridad, que obviamente hagan las investigaciones pertinentes, que hagan todas las acciones necesarias para llegar a los culpables de los hechos, los que han cometido estos ilícitos, y por supuesto deducir las responsabilidades pertinentes, que hagan una articulación con el Ministerio Público, con todas las fuerzas del orden público, para poder esclarecer los hechos. Pero no nos quedemos en el esclarecimiento y la conducta reactiva que tenemos actualmente a las situaciones. Vayámonos más allá y vayámonos a cambios estructurales y profundos que nos lleven a una prevención de la comisión de estos delitos en el país. Tenemos que analizar, tenemos que fortalecer la institución. Sabemos que el gobierno de Xiomara Castro se enfocó mucho en debilitar las instituciones, y para nadie es desconocido que el tema de seguridad en el gobierno pasado se debilitó de una forma abrupta, y esto es la consecuencia de lo que estamos teniendo hoy. Tenemos ahora que reordenar la casa, buscar esas medidas que nos lleven, uno, al fortalecimiento de las instituciones, otro, al limpiar también las instituciones, porque sabemos que muchos de los problemas es que las instituciones están infiltradas por organismos criminales, y esto pues no debe de seguir pasando, ¿verdad? Yo creo que debemos de trabajar en eso, y desde el Congreso Nacional estamos siendo ese brazo fuerte que obviamente acompaña al Poder Ejecutivo en la creación de proyectos de ley que vayan orientados a prevenir, pero también a dar respuestas efectivas.
1: Esa es la diputada Sara Zavala hablando referente a los hospitales. Aclara, no se ha dicho que no se van a construir, sino que se va a investigar el por qué aumentaron tanto de precio de la noche a la mañana. Ya son 48 minutos después de la hora, 48 minutos después de la hora. Entre tanto, vamos al aspecto político. En el Partido Liberal están guiñando el ojo al conocido periodista Eduardo Maldonado, dueño de HCH, Televisión Digital. Eduardo, hombre vivo, ya en su momento aspiró a la candidatura del Partido Liberal. En este momento es un poquito más cauteloso. El ímpetu con que le vimos en aquella ocasión, donde no logró convertirse en candidato del Partido Liberal, ahora lo demuestra como más precavido. Dice, me están obligando a que diga lo que yo no quiero decir, dice Eduardo Maldonado, en un claro tono en donde deja ver que hay quienes quieren que se lance, pero él no quiere lanzarse por el momento hasta que vea la cosa como está. Y lo analiza de la siguiente forma. ¿Qué le parece a usted a Eduardo Maldonado como candidato o precandidato presidencial del Partido Liberal?
2: Ya he dicho, o sea, me están obligando a que diga lo que yo no quiero decir. Yo ya les dije que si a alguien lo lanzan, pues yo creo que no sería un acto de cobardía. Pero yo lanzarme no lo voy a hacer.
3: ¿Quién lo está obligando a decir lo que quiere decir?
2: Y no vio usted aquí, pues, cuente. Si vio aquí, usted vio. Y, no, es que usted, mire, es que esto es de evaluarlo. Es de evaluarlo. Esto, aspirar a la presidencia no es algo serio. Uno evalúa. Uno evalúa, y tampoco yo ya tengo, yo soy persona de la tercera edad, yo voy a evaluar, ¿verdad?, hasta dónde realmente existe esa pulibilidad, porque usted no sabe si el primero que lancen lo quieren quemar. Y después surge otro.
3: ¿Usted sabe que eso se da?
2: No, bueno, pero yo no lo voy a permitir. Yo, escuche bien lo que le voy a decir. A mí me han propuesto dos veces internamente dentro del partido y yo no he aceptado. Yo fui donde el ingeniero Salvador Narrala a decirle que se lanzara y fui con mi familia.
3: Usted ya corrió una vez.
2: No, pero eso fue. No. Me fue exitosamente bien. Exitosamente bien. Lo que sucede que ayer no es lo mismo que hoy. ¿verdad? No es lo mismo que hoy. Muchas cosas han pasado y buenas. Entonces yo creo que aspiraciones todo el mundo tiene. Si hay algunos que ya fueron y siguen.
3: Sí, yo lo que recuerdo cuando usted se lanzó del millón de lempiras que le cobraba.
2: Ah, no, pues sí. Pues sí, no, no. Es parte de una campaña política. Es parte de una campaña política que no debe servir para hacer mofa, sino para hacer una opción diferente. Diferente. En ese momento, las condiciones de los movimientos políticos que no están aliados con el gobierno tienen que buscar la manera de cómo financiarse. Y una manera simbólica fue, y se recogió, y sobró, y se pagó. Es histórico porque sí se pagó en el Central Ejecutivo.
3: Le digo que usted debería declarar sí o no. ¿Sabes por qué? Porque muchos sí no andan haciendo negocios. Va a ser candidato a diputado, va a ser candidato a regidor con la candidatura de Eduardo Maldonado.
2: Imagínese que ya repartieron y todavía la opción no ha ni nacido. Entonces, por eso yo le digo, mire, el país ocupa prudencia, el país ocupa unidad. A mí no me busquen para dividir. A mí no me busquen para dividir. A mí búsquenme para unir. Para unir. Porque yo no rechazo a alguien de otro partido, sea libre, sea liberal, sea nacionalista, que pueda venir a conformar un movimiento dentro del partido. Yo no lo rechazo. A mí hay personas que ya me han dicho que si yo hago una acción de esas me van a respaldar. Entonces yo no soy quien para andar repartiendo a nadie autorizado para que ande hablando a nombre mío. La verdad que yo soy una persona ya consciente de cuáles son los pasos que yo debo dar como Eduardo Maldonado, y además yo tengo esposa, tengo hijos, tengo familia que son importantes para mí.
3: Es decir, hasta el momento no descarta.
2: No, porque yo creo que a usted, si le dicen mañana que va a ser presidente del Colegio de Periodistas, presidente de la República, y aquí está lista toda esta infraestructura, lo rechazaría.
3: Esta es la presidencia insorpresiva, sino recordemos cuando el golpe de Estado. ¿Quién creía que Pepe López iba a ser presidente cuando Elvin Ya Santos cae
2: gigante? Ah, no, pero son coyunturas. Son coyunturas, entonces hay que buscar la nuestra.
1: Así es, precavido, para no caer en la tentación, ¿verdad? Porque hay algunos que les gusta lanzar, pero solo para ver si se quema rápido y buscar otro frente. Bien lo dice el hombre ahí. Vivo ahora, don Eduardo Maldonado de HCH. Ya son 53 minutos después de la hora. 53 minutos después de la hora. Qué rollo ese de el plan Bukele, que ha sonado fuerte la última semana en Honduras. La aplicación del plan Bukele en el país. Algunos consideran de que no es factible aplicar ese plan que le ha dado muy buen resultado al presidente Bukele allá en El Salvador, por un sinnúmero de factores. Otros consideran de que es que aquí hay coludición de las autoridades con los grupos de maleantes. Bueno, pero hay también otros aspectos, otras opiniones, otros análisis desde la perspectiva de las leyes. Por ejemplo, el comisionado en condición de retiro, Héctor Iván Mejía, dice que para aplicar el plan Bukele se tendría que reformar la Constitución de la República para traer ese ensayo de ese famoso modelo que algunos piden a gritos, pero solo es para ver si funciona o no.
4: Fíjese que es importante poder estudiar y ver qué programas son viables que se puedan implementar aquí en el país. El éxito de El Salvador ha sido precisamente la continuidad de un presidente. En Honduras no existe la reelección, por lo tanto, tendría que cambiarse todo lo que es la estructura jurídica para poder llevar y traer ese ensayo a nuestro país. Sin embargo, con la fuerza y el músculo que el Estado tiene actualmente, se puede enfrentar el problema y en un mediano plazo recuperar la tranquilidad que se venía experimentando en el país. Honduras ya tiene experiencias y lecciones aprendidas de esto, y lo único que se tiene que hacer es implementarla, lo que el Estado ya está, hacerlo con firmeza, obligar a la coordinación interagencial y por último hacerla sostenible en el tiempo, y para eso pues tiene que reformarse la Constitución y darle un valor constitucional, un rango constitucional a la agencia que se va a integrar para que cuando haya cambio de gobierno no sea trastocada su esencia.
5: ¿Habrá voluntad política para poder implementar y de que se cumpla al margen voluntad para que mejorar la seguridad en el país?
4: El liderazgo precisamente en el Congreso Nacional siento que es el momento más apropiado porque hay las mayorías sienten la necesidad de poder endurecer mecanismos de control y sostenibilidad del tema de seguridad. Este es el momento y la sociedad también, el músculo que tiene la sociedad a través de los medios de comunicación es esencial para poder exigir al Congreso que aprueben lo que tengan que aprobar, pero que con esas decisiones se les recupere la paz y la tranquilidad del país. Hay una reducción sustancial del talento humano de la policía, principalmente en lo operativo, por lo tanto debe devolverse a la formación de la cantidad de policías requeridos hasta llevarla a una cantidad de unos 30,000, por lo menos en los próximos 3 años, y de ahí no evitar el proceso de crecimiento institucional, que son temas que también deben de estar en la Constitución para que no sean trastocados a través de los cambios de administración gubernamental. Eso tiene que ser permanente, ya hay depuración dentro de la policía de Didapol, y lo que tiene que hacer es, si hay interés externo, abocarse a la Didapol para que se explique la naturaleza de su trabajo, el proceso de los seguimientos, cuántos casos van a seguimiento, cuántas personas han salido de la institución, porque recuerde que salen por la comisión de falta, porque los que cometen delitos son los que están privados de libertad y por los cuales se han presentado requerimientos fiscales por parte del Ministerio Público.
1: Ahí escuchamos al comisionado en condición de retiro, Héctor Iván Mejía. Se tiene que reformar la Constitución de la República para traer el ensayo del plan o modelo Bukele al país. Por su parte, el ministro de Seguridad, quien estuvo bajo la mira de Bukele recientemente por algunas declaraciones que dio, este sí rechaza completamente el modelo Bukele y dice que él apuesta por la estrategia propia contra el crimen que tiene Honduras. Escuchemos esta nota.
6: El ministro de Seguridad descartó implementar en Honduras una estrategia similar a la aplicada en El Salvador y afirmó que el país mantiene un modelo propio para enfrentar la criminalidad en medio de una creciente ola de inseguridad que mantiene preocupación en distintos sectores de la sociedad. Para algunos analistas y representantes de derechos humanos, este no es el momento de pedir la salida del titular de seguridad, sino de replantear y fortalecer la estrategia integral del Estado frente a la violencia y el crimen organizado.
7: Por eso es que no hemos vencido a la violencia y la criminalidad, porque desde una perspectiva de nosotros la violencia es hasta auspiciada por los mismos políticos. Estos grupos irregulares fueron creados por los grupos políticos en el país y fueron fortalecidos a tal extremo que ahora nos estamos reinventando para poder contrarrestarlo.
6: La profesional del derecho, Karina Pastrana, manifiesta que el país necesita dejar a un lado el protagonismo político.

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0: La radio te informa la hora. Son las 8.
1: Las 8.
0: Y 32 minutos.
2: Y 32 minutos.
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Han sido para ustedes Nacho, la criatura, y este servidor, Arcángel La Maravilla. Ex The Professor. 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

Este es un día más de vida y la grandiosa oportunidad de estar en cada uno de los hogares de nuestros hermanos y hermanas oyentes que a esta hora abren sus puertas a la señal de esta cadena departamental a través de estos diversos medios de comunicación. Te pedimos, Señor, tu bendición en este día de actividades. Te agradecemos, Señor, por todo lo que recibimos. Te agradecemos también por cada una de las bendiciones que pones a nuestra disposición, el trabajo, la vida, la familia, las personas con las que trabajamos a diario, aquellas que nos encontramos. También hoy en tus manos ponemos la vida de cada una de las autoridades de nuestro país para que seas tú dirigiéndoles, para que lleven a su pueblo, a sus comunidades por el camino del bien. Ayúdanos, Señor, a amar y a entender lo que sucede en nuestra tierra y a salir adelante gracias a tu voluntad y a tus bendiciones. Hoy te pedimos por nuestros hermanos que se fueron en busca de una vida mejor y allá en el extranjero se convierten en esa fuente de bendición para muchas familias en nuestro país. Bendice, Señor, y protege a cada hondureño, a cada latino que se encuentra en cualquier parte del mundo, especialmente aquellos que están por su condición migratoria siendo víctimas de persecución en este instante. Gracias, Señor, por el regalo de este nuevo día. Caminamos confiados hacia el final de esta nueva jornada porque tú estás con nosotros. Gracias también por un año más. Bendito y alabado sea tu nombre por siempre, Señor. Amén. Este es el versículo para el día de hoy que compartimos con ustedes en esta emisión informativa, tomado de Primera de Pedro en el capítulo 2, versículo 24. Él mismo en su cuerpo llevó al madero nuestros pecados para que muramos al pecado y vivamos para la justicia. Por sus heridas ustedes han sido sanados. Él mismo en su cuerpo llevó al madero nuestros pecados para que muramos al pecado y vivamos para la justicia. Por sus heridas ustedes han sido sanados. Primera de Pedro 2:24. Ese es el versículo del día de hoy que compartimos a través de esta emisión informativa. Y bueno, como siempre les presentamos una nueva producción discográfica o alguna alabanza que ya ustedes han escuchado a través de este programa. Hoy, obviamente, esto no será la excepción. Hoy un artista cristiano que ustedes ya han escuchado en nuestras emisiones anteriores. Se trata de Alexander Orellana, que nos presenta Jesús es mi pastor. Esta alabanza ya pueden solicitarla aquí a las estaciones de la corporación Jesús es el Rey, especialmente a su cristiana grupera del dial Radio Cima 90.3 FM o a través de la esencia de tu palabra radio y televisión para todos los latinos allá en Estados Unidos, especialmente para la comunidad hondureña que sigue este espacio de noticias. Vamos con Alexander Orellana. Jesús es mi pastor.

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1: Estos son los avances informativos del día de hoy en HCR Noticias. Sequía, inundaciones por lluvias, derrumbes, casos de dengue, casos de sarampión. Son algunos de los problemas que tendrá que enfrentar lo que es COPECO y otras instituciones del Estado, pero especialmente esta organización que dirige el olanchano Reinaldo Sánchez. Hablamos con el ministro Sánchez de cómo esta organización se prepara precisamente para enfrentar estos que serán sus principales retos. Entre tanto, la expresidenta del COEP, Juliette Handal, cuestiona los resultados de la empleabilidad por hora ante la aprobación de la ley del empleo parcial en nuestro país. Dice que no ve el impacto de esa ley aprobada. Oiga bien usted, padre de menor y pastor de una iglesia, que están privados de libertad, habrían abusado de una menor en un centro penitenciario de máxima seguridad del país. A lo que llegamos, la madre y el padre, que ya está preso, quedan privados de libertad. Reformas electorales se necesitan para evitar cuestionamientos sobre los procesos electorales, destaca este día otro de nuestros analistas. Pastores de las iglesias evangélicas se unirán en clamor y oración por la paz de Honduras en Juticalpa. Luego de la reunión de la Asociación de Pastores de Juticalpa, han tratado este tema. Están preocupados por la situación de violencia que se vive en el territorio nacional. Solo Dios, dice, puede sacarnos de esta situación. Y sí que tienen mucha razón. Los diputados Karina Espinal y Tato Rivera entregaron ayuda a la Casa Refugio del Centro de Atención Integral de la Mujer en Juticalpa. Ayuda necesaria que llegó en buen momento. Les tendremos detalles de esa y otras notas informativas aquí en HCR Noticias, enlace informativo.

0: 13 minutos, pasan de la hora, 13 minutos después de la hora, aquí en HCR Noticias, enlace informativo departamental. Problemas de sequía, inundaciones por lluvias abundantes, derrumbes, casos de dengue, bueno, hasta se habla de sarampión. Son algunos de los problemas que tendrá que enfrentar Copeco junto con otras instituciones del estado, pero específicamente Copeco, que es el organismo que se encarga precisamente de atender este tipo de casos cuando hay emergencias en el país. El ministro Reinaldo Sánchez ha llegado como tromba trabajando ahí en Copeco y nos explica la manera como está preparándose todo su equipo para enfrentar todo este tipo de situaciones que pues pueden o no presentarse, pero hay que estar listos para cualquier eventualidad. Y bueno, ahí también están incluidos los que representan a Copeco a nivel regional. Vamos a escuchar al ministro Reinaldo Sánchez sobre estas apreciaciones y cómo el equipo de Copeco se prepara. Además nos habla sobre una reciente actividad en donde participaron representantes de organismos que representan lo mismo que Copeco, pero en otras naciones, especialmente del área centroamericana.
1: Y un saludo a todos los que están ahí en cabinas y en controles. Yo quiero resaltar que hoy la capital hondureña se convierte en el epicentro de la gestión del riesgo de la región centroamericana y de otros países también del continente. En este momento justamente está haciendo su exposición magistral sobre el tema de gestión de riesgo desde una óptica municipalista el director de Protección Civil de El Salvador. Igualmente están ahí en este lugar representación de distintos países, están mis pares también de Guatemala, de Panamá. En horas de la tarde llegará también el secretario ejecutivo de SEPREDENAC. Hoy es una jornada muy intensa de trabajo en el cual con el apoyo de Alemania y la KfW, la alcaldía municipal del Distrito Central migra de un CODEN tradicional o un comité de emergencias municipales a un sistema municipal de gestión de riesgo, algo más fuerte, consolidado, con los recursos necesarios, económicos, logísticos, de preparación, de capacitación y sobre todo preparándose para pasar de un sistema reactivo a un modelo también preventivo que permita anticiparse mucho a las distintas contingencias que azotan a nuestro país.
2: ¿Está preparado, ministro, ser ministro para condiciones climatológicas diversas actualmente?
1: Fíjese que justamente mientras escuchaba la participación del señor alcalde reflexionaba sobre lo siguiente. Hace unos días se declaró una emergencia hídrica aquí en la capital por sequía. Y si usted ve el cielo, hoy va a seguir lloviendo como estaba lloviendo en días anteriores. Es un poco confuso inclusive para la población que mientras llueve un poco se hable también de temas como la sequía. Sin embargo, es algo que demuestra la anticipación, la planificación con tiempo y organizada, que lo que nos está diciendo que aún con la lluvia que se está captando en este momento hay un déficit de lluvia que hemos detectado y que los próximos meses de julio, agosto y septiembre serán meses que deberán de estar monitoreando muy de cerca, porque efectivamente será una canícula muy prolongada según han dicho todos los modelos climatológicos.
3: Ministro, ¿cómo estamos a nivel de Centroamérica nosotros en este tema de gestión de riesgos y también la vulnerabilidad de la ciudad capital y no solo Tegucigalpa, sino a nivel nacional? ¿Cómo estamos en relación al Istmo Centroamericano?
1: Mañana en horas de la tarde, alrededor de las 3 de la tarde, va a haber un consejo de SEPREDENAC aquí en este lugar. Nos vamos a reunir los ministros que estamos hoy en este salón, más los que no están se conectarán vía Zoom. La presidenta pro tempore la tiene Costa Rica. Sin embargo, nosotros seremos el país sede de este importante encuentro. Entre otros temas, uno de los temas que se va a tocar es el tema de la sequía, porque el tema de la sequía no es un tema exclusivo de Honduras. Es un tema regional y yo me atrevería a decir un fenómeno que afecta al continente, pero también que tiene un impacto en el mundo. Mañana van a salir importantes resoluciones. Hoy en horas de la tarde el presidente Afura nos va a recibir también a los distintos personalidades que hay aglutinadas aquí de los distintos países y si Dios permite en horas de la mañana seremos recibidos también por el presidente del Congreso con un solo propósito, aglutinar esfuerzos desde allá en el CODEL, CODEN, en los municipios, a nivel del Congreso con las distintas legislaciones y en el caso también de el Poder Ejecutivo con la cooperación internacional. nacional, haciendo lo propio para hacerle frente a la multiamenaza de la región y de Honduras también, que no está exenta de este tema.
4: ¿Cuentan con toda la logística necesaria, señor ministro, para acontecimientos fuertes de lluvias?
1: Mire, en un país como es Honduras, siendo el tercer país más vulnerable del mundo, lo que nos queda es ser muy organizados, tener una alta planificación, buscar los recursos que sean necesarios para hacerle frente y sobre todo trabajar muy de la mano con los gobiernos municipales, con la población, con la cooperación internacional, que hace un papel extraordinario, y en el caso del Poder Ejecutivo, lo que el presidente Afura, inclusive el jueves en horas, durante largas horas y una jornada extensa de trabajo, dándole seguimiento a estos temas del cambio climático, especialmente el seguimiento de la sequía, la voluntad absoluta para el apoyo que sea necesario para responder como corresponde ante los distintos efectos, hechos climatológicos. No solamente lluvia, es sequía, es también en la vigilancia cercana a lo que trae la sequía, la enfermedad respiratoria, gastrointestinales, también el tema del dengue, hoy en las puertas también de un brote de sarampión, en donde nuestro hermano país, Guatemala, ha declarado alerta roja en varios departamentos. En fin, creo que nos toca ser muy proactivos y sobre todo muy planificados, tanto en la aplicación de los recursos, como también en cuanto a la respuesta que sea necesaria para uno, cada uno de estos temas.
4: Actualmente, señor, ¿cuántas son las comunidades, barrios, colonias que actualmente están en riesgo en el país, señor ministro?
1: Mire, tenemos 75 municipios con alerta verde por el tema de la sequía. Y a la par de eso, tenemos 144 que están por sequía media. Y los 79 restantes, si no me equivoco, para llegar a 298, les tenemos que hablar no de sequía, sino de los efectos que puede tener la lluvia y cómo aprovechar este tema en estos otros municipios. Así que, como podrán ver, son tres distintos escenarios en un solo país a los que nos toca hablarles de distintos temas. Si Dios permite, nos vamos a reunir los próximos días con los 75 alcaldes, incluido el Distrito Central, que están dentro del alertamiento verde por sequía, para que demos seguimiento al plan que desde hace más de 2 meses se ha venido trabajando conjuntamente con la mesa humanitaria y las instituciones que dirigen que pertenecemos a SINAGER, para que juntos podamos hacerle frente a este tema de la sequía y a otros temas que aquejan a nuestro país.
5: Ministro, ya hoy ha comenzado la temporada ciclónica en el país.
1: Inició si no me equivoco, en el Pacífico el 15 de mayo, hoy arranca en el Atlántico y es un día para reflexionar profundamente en los impactos que tiene en el país la época ciclónica y a la vez paralelamente, fíjense bien, qué nostálgico, también 75 municipios con alerta verde por el tema de sequía, 144 en monitoreo por sequía intermedia y los 79 restantes, si no me equivoco en la matemática, para llegar a 298, que no les vamos a hablar de sequía, sino de cómo aprovechar más las lluvias, que van a tener buen ciclo de lluvia, y cómo aprovechar que estos municipios sean quienes vengan a alimentar al resto del país en términos de tener una buena cosecha para no caer en un tema de inseguridad alimentaria.
5: ¿Y la preparación de Copeco ante estas lluvias que se vienen, ministro?
1: Mire, nos preparamos para sequía y nos preparamos para lluvia. Tenemos 2 meses de estar trabajando con una mesa de sequía, que es lo que más nos va a golpear en los próximos meses según los pronósticos. Sin embargo, aquí hay un tema que es importante señalar, o dos temas que es importante señalar. Número uno, que tenemos que hacer un trabajo mixto, porque en muchos lugares que llueve, no es la sequía la que azota. Y muestra de ello es que donde han llegado, por ejemplo, estuve en Lloro la semana pasada, donde estuvimos respondiendo a una emergencia por vientos rachados que llevó varios techos en Lloro, en Llorito, en Victoria y en otros municipios. Igualmente en mi departamento Lancho, en el municipio del el Rosario. Y en fin de semana monitoreábamos también deslizamientos en la calle de Occidente. Gracias a Dios tuvimos una buena respuesta en un trabajo conjunto con las alcaldías municipales de estos lugares. Y como le digo, aquí tenemos que vigilar sequía, lluvia, dengue, tenemos que vigilar sarampión muy de cerca, y lo que nos queda es que encuentros como este que tenemos hoy aquí, dirigido por la Alcaldía Municipal del Distrito Central, donde muestra un sistema municipal de gestión de riesgo fuerte, donde todos hacemos un solo esfuerzo de aglutinarnos, desde la Alcaldía, el CODEN, CODELES, la cooperación internacional, los gobiernos locales, el gobierno central y la cooperación, alineados con un solo propósito, tratar de salvar vidas y seguir adelante en la gestión de riesgo.
6: Ministro, ¿y qué decirte de estos lugares donde también son bastante vulnerables en temas de derrumbe?
1: También hay que monitorearlo, porque recuerden que no solamente hablamos de sequía, sino también de lugares que se ven afectados por la lluvia. Bueno, podría decir, gracias a Dios, lastimosamente, del otro lado tenemos el tema de la sequía, pero todos los modelos, según nos ha dicho Senado, apuntan a que el tema de la época ciclónica será un tema menor este año, Dios permita que sea así, porque ya tenemos ahorita 75 municipios con alertamiento verde por sequía, 144 en vigilancia por sequía media y 79, si no me equivoco, para llegar a 298, que no será la sequía el problema, sino que más bien nos tocará hablarles de cómo aprovechar más la lluvia y cómo estar en vigilancia de que las lluvias no tengan un impacto severo en cada uno de estos territorios.
0: Ahí escuchamos al ministro lanchano Reinaldo Sánchez, ministro de Copeco, sobre la forma como se están preparando para enfrentar cualquier eventualidad relativa a la sequía, inundaciones por lluvias, derrumbes, casos de dengue y otras eventualidades que suceden en un país altamente vulnerable a los desastres naturales. 23 minutos después de la hora, la expresidenta del Consejo Hondureño de la Empresa Privada, Juliet Handal, cuestionó los resultados de empleabilidad ante la aprobación de la ley del empleo parcial. Dice que no se ven esos resultados por los cuales se aprobó esta nueva ley, dejando sin efecto la famosa ley de empleo por hora. Se pensaba que quienes trabajaban en ese sistema de empleo por hora aparecerían ahora con esta ley de empleo parcial. Pero o siguieron trabajando o realmente los empresarios no sienten algún tipo de empatía con esta ley, porque no es lo mismo que la ley anterior. En esta ya tienen que pagar algunos beneficios a los trabajadores y a muchos empresarios no les gusta eso. Vamos a escuchar a continuación a la expresidenta del Consejo Hondureño de la Empresa Privada COEP, Juliet Handal.
7: He escuchado pues que no se han dado los resultados esperados, y esto pues las organizaciones que llevan estadísticas deberían de explicarlo y decirnos cuáles son las cifras. Pero particularmente como empresaria siempre he pensado que nada nos detiene para contratar gente por hora o a tiempo parcial en nuestras empresas. El mismo código de trabajo actual o vigente establece claramente, y eso lo hemos hecho en nuestra empresa, que si una persona la necesitamos, la contratamos por hora o por día o por lo que sea, si dura más de 2 meses de estar trabajando conmigo, y adquiere sus derechos automáticamente, y entonces ya se le contrata como debe ser. Es que estamos viviendo momentos difíciles en donde todo, hasta los temas de interés nacional, se politizan, en lugar de estar trabajando juntos, viendo cómo resolvemos, haciendo críticas constructivas. Pero ¿qué estamos viviendo? Descalificaciones de lo bueno que se ha hecho con tal de llevar la contraria por el interés político partidista, y esto no debe ser. Ya el mismo cardenal Oscar Andrés Rodríguez, en una homilía, pidió a los empresarios y sobre todo a los políticos que ya se termine ese conflicto. El mismo presidente Azfura, en su discurso inaugural, dijo no más pleitos, no más conflictos, trabajemos todos unidos, pero parece que eso no ha sido escuchado. Bueno, eso yo creo que todo presidente que escucha a un sector tan importante como el empresariado, pues trata de apoyar en lo posible, pero fue el Congreso el que aprobó esto, y como le digo, todavía, según se escucha, no ha dado los resultados. En lo particular, siempre sostuve que yo respeto lo que los demás opinen, mis colegas empresarios, pero yo siento que no había necesidad de una ley para poder emplear personas. Lo que sí, los empresarios tenemos que ser responsables de que si alguien cumple cumple 2 meses trabajando como empleo parcial o por día, mejor dicho, adquiere automáticamente sus derechos según el código de trabajo.
0: Bueno, eso es lo que piensa doña Juliet Handal, expresidenta del Consejo Hondureño de la Empresa Privada, pero hay empresarios que no piensan igual. Ese es el problema. La vez pasada la ley de empleo por hora se malutilizó en beneficio de algunos empresarios aborazados. Ojo, no todos, ¿verdad? Hay algunos que sí cumplieron con los derechos que adquirieron en la medida que trabajaban en sus empresas los trabajadores bajo esa modalidad, aunque en aquel entonces tampoco existía ningún tipo de derechos. En esta ley de empleo parcial parece que sí. Algunos consideran de que no se van a cumplir, pero bueno, la ley está ahí, hay que hacerla cumplir. 27 minutos después de la hora, lo que son las cosas, ¿verdad? En las cárceles de Honduras siguen sucediendo cosas realmente extrañas, y aunque son lugares súper vigilados, se dan cosas realmente extrañas, como es el caso que les presento a continuación. La vocera del Ministerio Público, Julisa Gómez, nos habla sobre el padre de una menor y un supuesto pastor de una iglesia que funcionaba dentro de esa cárcel de máxima seguridad, Siria, si no me equivoco, que han quedado privados de libertad junto con la madre de la menor. Es una niña de 10 años que la madre llevaba constantemente a la cárcel para que visitara a su padrastro, pero parece que entre los dos decidieron, por decirlo así, exponer a la menor ante el supuesto pastor, que llegó a la osadía de satisfacerse personalmente frente a la niña. Las autoridades tuvieron conocimiento de esta situación y bueno, la pequeña lamentablemente ahora quedará a la buena del señor o de repente con algún familiar, porque la mamá va a quedar presa, el papá, el padrastro ya está preso. Entonces ahí la que salió al final, da la sensación que quien salió perdiendo fue la pequeña, aunque si se va donde un familiar y allá le prestan el respeto debido, pues se puede decir que la niña fue rescatada de las garras de estos abusivos. Escuchemos a continuación a Julisa Gómez, quien es vocera del Ministerio Público, referente a este lamentable caso que se presentó en la cárcel de Siria.
8: Efectivamente, licenciado, se ha logrado una condena de 15 años de prisión para una pareja de nombre Idania Damari Montoya Morazán y Gabriel Junior Izaguirre García, quienes fueron sentenciados a 15 años de prisión por el delito de trata de personas en la modalidad de explotación sexual comercial en perjuicio de una niña de 12 años de edad. De igual forma, también fue condenado el pastor evangélico de nombre Julio Antonio Medina Mejía Enamorado, que fue condenado a 3 años de prisión por el delito de exhibicionismo, también en perjuicio de la misma víctima, la niña menor de edad. Los dos hombres sentenciados estaban privados de libertad y la señora Idania llevaba a la niña al centro penal de Siria, en Francisco Morazán, para que visitara al señor Gabriel Izaguirre, quien le presentó al pastor Julio Mejía, y cuando quedaba solo con la niña, el pastor se satisfacía delante de la menor de edad. A pesar de que la adolescente le comentaba estos hechos de lo que el pastor hacía delante de ella, la mujer Idania siempre continuaba llevándola al centro penal, y esto ocurrió en reiteradas ocasiones en donde el señor Julio Mejía cometió este delito en perjuicio de la menor de edad, y también fueron acusados, ¿verdad?, los adultos, uno que estaba privado de libertad y la señora quien la llevaba para que cometieran estos delitos en perjuicio de la niña. Bien, las declaraciones, ¿verdad?, y también la investigación inició por los personal del centro penitenciario, en donde denunció ante el Ministerio Público que estaba ocurriendo estos hechos. Sin embargo, pues la mujer llevaba a la niña normalmente todos los fines de semana para que visitara al señor Gabriel Izaguirre. Sin embargo, pues ellos tenían conocimiento, tanto el señor Gabriel como la señora Idania Damari estaban en conocimiento de todo lo que ocurría con la menor de edad, pero como ellos no comentaban nada y la niña pues no podía también ir a anteponer la denuncia, fue hasta que las autoridades penitenciarias se enteraron de este hecho y así se interpuso la denuncia ante el Ministerio Público, que se logró la sentencia condenatoria ahora de 15 años de prisión. Así es, eso es lo que mencionan los fiscales, ¿verdad? Según la investigación, de que este hecho lo hacía ahí con la Biblia, ya que él era pastor en el centro penal. Sin embargo, ya está guardando una sentencia condenatoria de más de 20 años de prisión, y ahora se le suma este otro delito que cometió en perjuicio de la niña, ya que se autosatisfacía delante de ella. Así es, ellos están guardando ya una prisión por delitos sexuales también, y ahora pues se le incrementa esta pena al señor Gabriel Izaguirre, estaba purgando una pena de 10 años y ahora se le aumentan 15 más, y al señor Julio Antonio Mejía estaba purgando una pena de 20 años y ahora tendrá que cumplir la pena completa de 23 años de prisión. Así es, y ella ya pues no podrá llevarla ya que está guardando prisión de 15 años también en la Penitenciaría Nacional Femenina. Así es, ella por el delito de trata de personas en la modalidad de explotación sexual, ya que ella era quien llevaba a la menor de edad hasta el centro penal y prácticamente la ofrecía, ya que ella tenía conocimiento de lo que ocurría con la menor de edad, pero era pues cómplice y también autora de este delito de trata de personas en la modalidad de explotación sexual comercial.
0: Vea usted lo que son las cosas, ¿verdad? La misma madre al parecer se prestaba para este abuso por este supuesto pastor de una iglesia que funcionaba o que funciona dentro de esa cárcel aquí en el país. Qué lamentable esa situación. Ya son 33 minutos después de la hora, 33 minutos después de la hora. A propósito de personas bajo abuso, la Casa de Refugio del Centro de Atención Integral de la Mujer en Juticalpa se encarga de atender a mujeres que están bajo esta condición. Y esos son casos muy recurrentes, por lo menos en estas latitudes del territorio nacional y en otros puntos del país, el abuso del hombre sobre la mujer. Muy poco de la mujer sobre el hombre, pero siempre se da. Pero en esta casa necesitaban una refrigeradora, una estufa, porque la que ya tenían tenía más de 20 años. Y aunque aún funcionaba, pero ya estaba, ya se representaba un peligro. Pues los diputados de este departamento de Olancho, Karina Espinal, Tato Rivera y Karina Espinal, así en ese orden, porque Tato Rivera es el diputado propietario, entregaron ayuda a esta casa refugio conocida como Caín Juanita Díaz en Juticalpa. Es una casa refugio para mujeres que han sido vulneradas por su pareja. Entregaron una estufa nueva de 4 hornillas, una estufa con horno y todo, y también una refrigeradora de 2 puertas para sustituir la que antes tenían. Esta es una muy buena proyección de parte de los diputados que han dicho presente a esta solicitud hecha por las autoridades municipales y también por la directora de este centro de atención integral o casa refugio de Juticalpa, Olancho, conocido con las siglas CAIM. Escuchemos el momento de la entrega con satisfacción de parte de los diputados por poder proyectarse ante un sector que lo necesita, las mujeres vulnerables.
9: Los diputados Tato Rivera y Karina Espinal dieron una importante respuesta hoy al Centro de Atención Integral de la Mujer, CAIM. A solicitud del centro, entregaron una refrigeradora, una estufa y también un televisor. Esto para las actividades que se desarrollan con las usuarias de la Casa Refugio. El diputado Tato Rivera, al momento de hacer la entrega, expresó:
10: satisfechos, muy satisfechos de estar acá haciendo esta entrega. La hacemos como respuesta a las necesidades que tiene Caín por esas mujeres que valen oro. Y en respuesta a eso, pues hoy entregamos este donativo en nombre del gobierno, en nombre del Congreso de la República, en nombre de la diputada Karina Espinal, mi vicealcaldesa, su servidor, la gestora de estos donativos, y nos sentimos muy satisfechos. Hoy por hoy, pues es una necesidad menos, y vamos a seguir avanzando con todas las instituciones con las cuales estamos comprometidos como diputados, porque para eso nos eligieron, para gestionar y servirles.
9: Por su parte, la diputada Karina Espinal dice que seguirán trabajando en beneficio de la comunidad y del departamento.
11: Sí, definitivamente nos sentíamos comprometidas a esta causa, ya que las mujeres es un sector que necesita apoyo, que necesita de esa mano amigo de otra mujer. Entonces, hablamos con el diputado Tato y su respuesta fue inmediata, decirme: vamos adelante con lo que solicitan las mujeres vulnerables de nuestra ciudad de Juticalpa. Por eso estamos dando respuesta.
9: Bueno, trabajando por lo que más necesitan, como siempre.
11: Sí, así es. Vendrán muchas ayudas más para Juticalpa. Primero Dios, nuestra próxima ayuda va a ser para el centro penal, ya que ya se nos solicitó, pues apoyamos también la educación y se nos solicitó unos materiales.
9: La vicealcaldesa Maylin Padilla estuvo presente en la entrega de esta importante ayuda al CAIM y agradeció a los diputados por esta importante respuesta.
12: Bueno, yo creo que necesitamos tener más diputados como ellos, motivar a los demás más bien. Vieron, entiendo que estuvieron en un evento, creo que fue con las mejores mujeres tejedoras, y vieron la gran necesidad realmente que teníamos, donde pues necesitamos lo que es una refrigeradora y una estufa, y dijeron, claro que les apoyamos todo lo que sea con temas de mujer, aquí estamos dispuestos. Así que es de valorar, aplaudir, agradecer y motivar también. Tenemos tantas necesidades dentro de la municipalidad realmente, que al final yo creo que si trabajamos de forma aislada no es que vamos a avanzar mucho, pero yo creo que al final si trabajamos así de forma coordinada, haciendo alianzas, en este caso pues entiendo que por medio del Congreso Nacional, creo yo que ellos gestionaron y nos pudieron apoyar para lo que es la compra de lo que es una refrigeradora y una estufa.
0: Por último, Teresa Cardona, quien es la directora del Centro de Atención Integral de la Mujer, agradeció a los diputados por esta pronta respuesta, ya que la misma fue sometida hace pocos días. Una respuesta que llega en un buen momento.
13: Sí, muy alegre porque se han hecho sueños realidad aquí en el centro, tener una estufa nueva, una refri, un televisor para que se entretengan los niños y las damas cuando están acá.
14: Bueno, se había hecho esta solicitud hace poco, ¿verdad? ¿Sí?
13: Por eso dicen que el que quiere, puede, ¿verdad? Mire que no hace ni tan siquiera 2 semanas se le solicitó a Karina Espinal, a la diputada, eso, y ya lo hizo presente. Yo muy agradecida con Tato y con Karina, en nombre de las mujeres, muy agradecida porque nos han dado respuesta rápida a las necesidades de acá del CAIN.
0: Los diputados Tato Rivera y Karina Espinal expresaron que continuarán trabajando y ayudando al Centro de Atención Integral de la Mujer, donde se brinda atención profesional a las mujeres que sufren violencia doméstica junto con sus familias. Hasta aquí este reporte. Bien, ahí está el informe, interesante, buena proyección de parte del diputado Carlos Eduardo Rivera, Tato Rivera y la diputada Karina Espinal, que es su compañera de fórmula como diputada suplente, entregaron al Centro de Atención Integral de Juticalpa Olancho una estufa y una refrigeradora de las grandes, ¿verdad? No de las pequeñas y nueva. Además de eso, la diputada Karina Espinal entregó también un televisor, porque ahí le comunicaron que hacía falta un televisor para que las familias que llegan en condición de refugiados a esa casa, pues tengan por lo menos algo en qué distraerse y no caigan en la situación del aburrimiento. 39 minutos después de la hora, y la diputada pues respondió ofreciéndoles un televisor de su propio uso, en perfectas condiciones, el cual recibieron con mucho beneplácito. 40 minutos ahora después de la hora. Vamos con otras notas informativas. Bueno, todos están comentando los resultados y la manera rápida cómo se dieron en las elecciones de allá de Colombia. Este analista, por ejemplo, dice que en Honduras, igual que sucedió en Colombia, se necesitan reformas electorales que evitarían los cuestionamientos sobre los resultados que se presenten. No estar esperando un mes para conocer los resultados, sino que hacerlo así como en Colombia, que no se sabe qué sistema utilizaron, pero que es de por lo menos buena calidad, aunque el presidente actual dice que le hicieron fraude. No se sabe si es cantaleta esa de todos los presidentes o candidatos de izquierda, pero bueno, ese no es el tema. Vamos entonces con este análisis referente a lo bueno que podíamos sacar de esos ejemplos, por ejemplo, como el que se ha dado allá en Colombia, con los resultados rápidos para salir del maíz picado, pero también con las reformas electorales que urgen para evitar que haya cuestionamientos sobre los procesos electorales, porque si esperamos que lleguen, esperamos a que estemos a un año de las elecciones, esas reformas ya no se van a hacer, porque aquí todo mundo se va a hacer política y eso ya no les interesa, y volveríamos a lo mismo. Escuchemos este análisis.
15: Yo creo que este debate de cómo se hacen los procesos electorales en Honduras va a ser permanente hasta que no tengamos un mecanismo que garantice dos cosas, celeridad y transparencia ligada con la confianza. Yo creo que aquí el tema no pasa en cuánto tiempo se dan los resultados, porque si lo vemos desde la perspectiva jurídica, la ley le da al Consejo Nacional Electoral 30 días para dar un resultado, así que no hay una urgencia de tener un resultado el día que se dan las elecciones o al siguiente. Sin embargo, gastamos miles de millones de lempiras en sistemas de transmisión, en empresas, para que esto pueda ser un poco más rápido, especialmente tratando de dar ese resultado preliminar que es el que los candidatos buscan. Yo creo que para evitar este tipo de discusiones, lo que debemos hacer es dar paso a un fortalecimiento institucional real, a la construcción de mecanismos y sistemas que realmente garanticen transparencia en los procesos electorales y la celeridad que tanto el candidato, los candidatos o el pueblo hondureño andan buscando. Es un hecho que son procesos diferentes, es un hecho que son sistemas diferentes, es un hecho que son instituciones diferentes y que la diferencia se ve al momento de tener esos resultados. En cualquiera de los casos, yo creo que lo importante aquí es poder ir avanzando en los mecanismos que le darán certeza al proceso electoral de 2029, porque claramente no podemos ejecutarlo como fue 2025. Bueno, habría que ver, yo desconozco, si soy franco, cuál fue el mecanismo que aplicó Colombia. Escuché a la consejera decir de que era vía telefónica. Nosotros utilizamos esos procesos en las primeras décadas de los 2000, y yo creo que más allá de si es un proceso telefónico, por correo, por WhatsApp o por el que sea, es la efectividad que pueda tener, y ahí es donde creo que como hondureños debemos reflexionar si la cantidad de cosas que le hemos puesto al proceso electoral facilitan o dificultan, porque nosotros le hemos incorporado no solamente un sistema de transmisión, doble verificaciones y un montón de procesos que están establecidos en la ley que ponen también dificultades en el momento del conteo. Así que insisto, una reforma electoral que a mi criterio debe darse por una nueva ley electoral es lo que deberíamos estar pensando. Bueno, yo creo que hay que tener claro que la misión de observación de la Unión Europea y de la OEA hablaron de un proceso bien manejado, de un proceso transparente, donde no hubo fraude. Claro hay que del sinsabor para el candidato narrarla de lo que ha pasado. Yo creo que más allá del señalamiento de corrupción que probablemente pudo haber habido, o así como probablemente pudo no haber habido, es cómo empezamos a construir procesos de confianza en el corto y mediano plazo para que ya no puedan haber estos debates en nuestros procesos electorales.
0: Bueno, el análisis referente a esta situación, las reformas electorales importantísimas que se presenten cuanto antes, porque así nos evitaríamos estar con ese estira y encoge, o esa incertidumbre más que todo de saber quién fue electo presidente, quiénes fueron electos diputados, quién fue electo alcalde. 44 minutos después de la hora, a consideración de la economista Amparo Canales, muy reconocida en el país, el rescate de la Empresa Nacional de Energía Eléctrica pasa, dice, por una transformación que debería permitir superar años de politización, de corrupción y otros flagelos que han afectado a la estatal eléctrica, que la tienen al borde de la quiebra, aunque algunos quieren que todavía le sigan regalando la energía eléctrica, lamentablemente, en el país, cuando esta es la mayoría generada pues por combustibles fósiles que hay que comprar en el extranjero. Y cuando se ponen caros porque hay algún conflicto internacional, la cosa se vuelve más difícil. Escuchemos a la analista Amparo Canales, quien es una experta en temas de economía.
16: Todavía tenemos una matriz energética que produce con combustible o búnker, ¿no? Entonces, es sumamente importante, es un compromiso que el gobierno ha asumido con el Fondo Monetario, y es la recuperación de esta institución, la estrategia que usen, que pongan en práctica. Se requiere que haya transparencia, que se haya transparencia en cuál va a ser el proceso, cuál va a ser la estrategia, si van a separar los tres servicios, lo que es la generación, la distribución y la comercialización, que sea de manera transparente y de acuerdo a nuestra normativa. Lo que queremos son resultados, queremos que haya una empresa eficiente que brinde de manera manera oportuna el servicio. ¿Por qué? Porque esto, la energía es fundamental para la actividad económica y para atraer la inversión al país. Si es un servicio caro e ineficiente, pues no es, Honduras no es un destino atractivo para la inversión. Creo que es el gran desafío que tiene el gobierno de poner en marcha estrategias, pero estamos a la expectativa que esta den resultado y que haya una recuperación. Posiblemente no lo veamos en este año, sí, pero sí en los próximos años, de esta institución que es clave para la economía hondureña.
17: Aparte de sanear esa enorme deuda que es arriba de los 100 mil millones de lempiras solamente en pérdidas, y aparte de eso con unos 114 mil de deuda acumulada, habrá que sanar esas deudas, licenciada Amparo, para poder... Muchos proponen la liberación del comercio. No sé si esto es como lo hizo Guatemala.
16: Así es, o sea que hay en la región, le reitero que hay ejemplos de cómo se ha manejado. El tema es aquí la politización y la corrupción. Matando.

0: resultados positivos y frenar lo que es la reducción de esas pérdidas que diariamente se tienen y exigir, porque aquí hay otro elemento fundamental y es el exigir el pago de los grandes deudores. Exacto. A la ENE, que nadie dice cómo se va a recuperar esa deuda, y uno de esos grandes deudores es el mismo gobierno,
1: que nunca paga,
0: sí. pero también empresas grandes.
1: Sí. Bueno, el mismo problema de Ondutel. Aquí Ondutel se fue a la quiebra después de ser la gallinita de los huevos de oro, porque ofreciendo servicios que el mismo gobierno podía consumir, el gobierno no le dio prioridad a esos servicios y se fue a comprarlos a la empresa privada. Es el caso de la telefonía y el internet. Y está también la otra cuestión, que cuando le compró esos servicios a la estatal de comunicaciones, le quedó debiendo. Entonces, como no va a quebrar una empresa así, es como que ponga una pulpería y este mismo se coma los churros, los refrescos y todas las chucherías que venden ahí. Seguro que se va a ir a la quiebra. Son 50 minutos después de la hora. 50 minutos después de la hora. Y ahora conozcamos las condiciones del tiempo en una gentil cortesía de Guata TV, la televisión del pueblo, la televisión que sí se ve, con cobertura en todos los pueblos del norte de Olancho. Condiciones del tiempo a continuación.
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1: Nos informa a continuación desde Senaos Copeco el pronosticador Will Ochoa con las condiciones meteorológicas para este miércoles 3 de junio. ¿Lloverá o no lloverá? Ponga atención al informe del tiempo.
3: Muy buenas amigos, es un placer saludarles y darles a conocer las condiciones atmosféricas que estarán generando este día miércoles 3 de junio. Se mantienen las condiciones secas y cálidas en la mayor parte del territorio nacional, pero por la tarde el ingreso de humedad del Mar Caribe y el Océano Pacífico nos estará generando lo que son lluvias y chubascos dispersos con actividad eléctrica aislada, más que todo en el sector de la región occidental y suroccidental. Precipitaciones más que todo serían débiles en el sector de oriente y la parte sur. Los oleajes normales en el Golfo de Fonseca de 1 a 3 pies y de igual manera la costa norte de 1 a 3 pies. A continuación las diferentes temperaturas del país. Tegucigalpa, una máxima de 31 grados y una mínima de 21 grados. La región central, máxima de 34 grados y una mínima de 23 grados. La región insular, máxima de 31 grados y una mínima de 28 grados. Ya la región norte, pues con máxima de 33 grados y una mínima de 25 grados. La región oriental, máxima de 34 grados y una mínima de 24 grados. La región sur, máxima de 38 grados y una mínima de 24 grados. Y la región occidental, máxima de 32 grados y una mínima de 15 grados. Le ha informado desde la oficina de Senaos en Copeco, Will Ochoa.
1: Muchas gracias al pronosticador de Senaos Copeco, Will Ochoa, por el informe del estado del tiempo para este miércoles 3 de junio. Datos importantes sobre el departamento de Olancho. Amanecimos con 24 grados centígrados para hoy. Tendremos una máxima de 34 a 36 grados. Día realmente caliente para hoy. Vamos a tener algo de nubosidad, pero también tendremos algo de sol. Un día seminublado. Precipitación ninguna para este miércoles 3 de junio en el departamento de Olancho. Nos esperan lluvias, vientos del sureste a 30 kilómetros por hora, según las cartillas informativas que nos envía Senaos Copeco. Reitero el informe del estado del tiempo. Se mantienen las condiciones generalmente secas y cálidas sobre la mayor parte del país. En horas de la tarde, el transporte de humedad del Océano Pacífico y del Mar Caribe estarán produciendo lluvias y chubascos dispersos, acompañados de actividad eléctrica aislada para la región suroccidental. Precipitaciones débiles aisladas para el sur y el oriente. Estamos en fase lunar de luna llena. El sol salió a las 5:20 a las 5:20 de la mañana, y se pondrá a las 6:15 pasado meridiano. Este es el informe del estado del tiempo, presentado a ustedes por nuestros amigos de Guata TV, la televisión del pueblo, la televisión que sí se ve, con cobertura en todos los pueblos del norte de Olancho.
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1: Y después de haber escuchado el informe del estado del tiempo, vamos con

0: Otras noticias, el presidente del Congreso Nacional de Honduras, Tomás Zambrano, instruyó a la Comisión de Energía a investigar los constantes apagones y bajones de voltaje que afectan principalmente a Choluteca y Valle, aunque también el departamento de Olancho, aunque no lo mencionaron. El legislador sugirió, oiga usted, que los problemas podrían estar relacionados con un posible boicot de empleados afines al Partido Libertad y Refundación dentro del sector energético, aunque pidió que el diagnóstico final sea técnico y no político. Asimismo, señaló que el Congreso está dispuesto a aprobar medidas para que la Empresa Nacional de Energía Eléctrica pueda resolver la crisis energética. ¿Qué le parece? Con estas noticias realmente uno se pone a pensar. Entre tanto, el Congreso Nacional de Honduras aprobó la exoneración temporal para candidatos, alcaldes y diputados que incumplieron con la entrega de informes financieros de la campaña ante la Unidad de Política Limpia. La medida busca regularizar la situación de los aspirantes que no presentaron sus informes en tiempo y forma, según lo establecido en la normativa electoral. Si se andan así, en las próximas elecciones a los candidatos les valdrá, disculpe la palabra, charra presentar sus informes del dinero que gastaron en la campaña, que podrían estar permeados por dinero de actividades ilícitas, como ha sucedido ya en Honduras. Si se van con eso de estar exonerándole a los irresponsables que tuvieron que hacer esa declaración en tiempo y forma, porque pobrecitos, entonces, y los demás que salieron corriendo, que tuvieron que ir a presentar su informe, aun exponiéndose a tener un accidente de tránsito en su camino hacia la capital, hombre, por favor, sean coherentes. No se puede estarle perdonando al irresponsable, porque entonces estamos cayendo en una irresponsabilidad para futuras elecciones. No le van a parar bola a eso. Otra cosa, si no presenta su informe, lo que pueden hacer es inhabilitar a esa persona. No está apto para representarnos en un cargo de elección popular, pero aquí no, aquí se le premia lamentablemente. 55 minutos después de la hora, 55 minutos después de la hora, vamos con otras notas informativas. Bueno, los pastores evangélicos se reunieron en Juticalpa, la Asociación de Pastores Evangélicos de Juticalpa se reunieron para planificar lo que serán actividades en unidad para clamar y orar a Dios por la paz de Honduras, la paz de Juticalpa y el departamento de Olancho ante los últimos hechos y las situaciones que han sacudido a la sociedad hondureña. Arnoldo Hernández es el vicepresidente de la Asociación de Pastores Evangélicos de Juticalpa y nos habla sobre esta actividad que van a estar desarrollando próximamente, incluso junto a la Policía Nacional. Escuchemos.
1: ¿Su nombre, pastor?
2: Arnoldo Hernández.
1: Usted es el vicepresidente de la,
2: sí,
1: la Asociación de Pastores de Juticalpa. Bueno, cuéntenos cuál ha sido la temática que se ha tratado el día de hoy en esta reunión de pastores aquí en el Salón de Sesiones, doctor Juan Sarmiento Galindo.
2: Bien, muy buenas tardes, ¿verdad? Usted, Alexis, ¿verdad? Bienvenido, ¿verdad? A nuestra reunión que estuvimos hoy. Bueno, el tema era sobre lo que es una parte de lo que es tomar a bien lo que es el día de la Biblia, ¿verdad? Para reunirlos, o tratamos de reunirlos porque era un punto más específico para con los pastores, más de lo que es la ciudad, y para tomar a bien lo que es el evento que se va a llevar para esa fecha, y también el apoyo que vamos a tener para lo que es el 18, para estar aquí en el parque con lo que es la policía.
1: ¿Qué va a haber el 18 de junio?
2: Tenemos oración a nivel nacional, juntamente con lo que es la policía y lo que es toda la fuerza gremial municipal y también lo que es todo el país.
1: ¿Preocupa a los pastores la situación de violencia que se está viviendo en este momento en el país?
2: Es lo que más nos está preocupando, lo que es lo que está sucediendo. Sabemos pues que cuántas almas están pereciendo, ¿verdad? Por una parte es por lo que no estamos haciendo, lo que es la unidad entre pastores, y eso es lo que lo estamos haciendo lo más posible, lo que es aquí en la zona de Juticalpa, ¿verdad? Vamos a entrar a lo que es un gemir completo para tomar todos los puntos de entrada y salida de aquí, lo que es del departamento.
1: Además de esas actividades, ¿qué otras han planificado en este tiempo de dificultad?
2: Tenemos ahorita dificultades ahorita en estas que estamos pasando, mirando lo que es el enemigo que está trabajando, avanzando, en lo que es en la violencia, ¿verdad? Y asaltos y todo. Vamos a entrar lo que es en clamor. Yo creo que entramos de aquí el 4 al 8, estamos en ayuno y oración, y entregamos, ¿verdad? Culminando lo que es el 8, ¿verdad? Reuniéndolas en la iglesia de Río de Agua Viva, vamos a estar reunidos ahí culminando lo que es un gemir por nuestra ciudad.
1: ¿Significa eso que veremos a las iglesias, a la iglesia en este caso evangélica, orante ante esta situación?
2: Sí, es lo que estamos viendo nosotros, y estamos también haciéndole lo que van a ver este anuncio, lo que estamos dándolo hoy, para los pastores que también nos se han unido, están dando para que se agreguen o lo que es a la Asociación de Pastores, ¿verdad? Lo que es APJ, ¿verdad? Y estamos para que los unamos, ¿verdad? Y sabemos pues que unidos podemos hacer mucho por nuestra ciudad y por nuestros jóvenes, que también el enemigo, la violencia, ¿verdad?, está tratando de invadirlos, pero en Cristo lo podemos todos.
1: ¿Qué podemos hacer en este momento en que incluso la familia se encuentra bajo ataque del enemigo? Vemos que muchos jóvenes han perecido producto del uso de sustancias, los excesos que se dan también, producto del ambiente que estamos viviendo.
2: Una parte del ambiente, lo que es el sistema que estamos viviendo ahorita, usted sabe que el maligno, pues, él no para, ¿verdad? Él no para, pero nosotros como pueblo de Dios, es lo que estamos nosotros trabajando, lo que es en consejería, hogares, ¿verdad?, y matrimonios, ¿verdad?, para llevar lo que es un consenso de la consejería espiritual.
1: ¿Y a la familia qué le podemos recomendar, pastor?
2: Nosotros le recomendamos a la familia es, primeramente, Dios, sobre todas las cosas, ¿verdad? Una es la consejería entre la familia, matrimonio, tratar con vuestra familia, con vuestros hijos, en vuestros hogares, llevarlos a lo que es a nuestra vida espiritual.
1: ¿Me repite su nombre, pastor?
2: Arnold Hernández.
1: Él es el vicepresidente de la Asociación de Pastores de Juticalpa, que hoy se ha reunido aquí para tratar estos y otros importantes temas de esta asociación, y al mismo tiempo para empezar un clamor por la paz y la tranquilidad de Juticalpa y de todo el país.
3: Buena falta nos hace, sin duda alguna, ante las situaciones que estamos viviendo a nivel nacional, a nivel departamental y municipal. Con esto llegamos al final de la emisión informativa de HCR Noticias, enlace informativo departamental. Muchas gracias por la sintonía. Dios mediante, estaremos con ustedes en la emisión de mañana jueves. Hasta entonces, a todos y todas, bendiciones.
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4: Buenos días. Muy buenos días por la mañana. Feliz miércoles, ombliguito de la semana. Hump Day. Ya vamos por la mitad, miércoles 3 de junio. Muy buenos días nuevamente en Nueva York, New Jersey, Connecticut, Pensilvania a través de la Mega. Buenos días, mi gente, en la Isla del Encanto, Puerto Rico también a través de la Mega. Buenos días, mi gente de Miami, Orlando, Tampa y Los Cayos a través del nuevo Sol con Z.

muchos regalitos, boletos para todos nuestros conciertos. Dime para cuál concierto quieres ir. Comunícate conmigo, toll free, en cualquier parte de los Estados Unidos. Márcame aquí a la cabina, 1-800-315-9790. Y en mi página de Instagram, Alex Sensation. Actívate los comentarios. Miércoles, ombliguito de la semana.

0: Qué rico, Gladys.
1: Sí, dale por ahí.
0: Qué rico, mi Gladys. ¿Qué estás haciendo en este miércoles ombliguito de la semana, mami? ¿Qué haces?
1: Pues, mi amor, estoy preparando el lonche. Contigo y a tu saborita, a romper escoba, mapo, cuchara, todo lo que haya por ahí. Pero así, dándole.
0: Así es que me gusta, mi amor. Dándole. ¿Qué hay para el almuerzo? ¿Qué hay para el almuerzo hoy, mi Gladys? ¿Qué vamos a comer
1: hoy?
0: Pues
1: mira, hoy arroz con habichuela, un steak, un cebolladito y unos tostones fritos. ¿Eso es lo que hay?
0: Eso está rico. Eso es lo que yo le llamo la combi completa.
1: Sí, steak. Ya lo sabes. Steak, rico.
0: Steak, arroz y tostones, dijiste, ¿verdad?
1: Sí.
0: Oh, qué rico, mano. Oh, qué delicia. Me guardo un poquito, mami. Me guarda el sobradito.
1: El concón.
0: Mami, ¿a quién quieres saludar, mi Gladys?
1: Pues mira, quiero saludar primero que nada a mi hijo Ale, que está en el almín, que no te va a escuchar porque está haciendo lo de él. Lo amo mucho, te mando muchos besos, mi amor, que Dios se me cuide. Happy birthday a my mom, que cumple el día 7, a mami. Miriam Ojeda, te quiero, te amo. Mi nieta cumplió ayer. Nada, celebrando yo, mi esposo Felipe, mis hijos, los amo a todos.
0: Un besote para ti, mi Gladys. Quédate en línea. Gracias por la sintonía. All the way from Tampa. Allá en el Nuevo Sol, mi gente de Tampa. Gracias por la sintonía. Tampa, Tampa Bay. Toda esa área por allá linda. Voy para la playita pronto para allá a disfrutar con ustedes. Un live desde la playa. All right, ponme uno más. Uno más, uno más, uno más, uno más. Desde Clearwater, ¿verdad? Clearwater. Hello, buenos días. ¿Con quién hablo? Good morning. Buenos días.
2: Buenos días, Ale.
0: Es contigo. ¿Cómo te llamas?
2: Paola.
0: Paolita, buenos días, Paola. ¿De dónde me llamas, Paola?
2: Bueno, yo te llamo de Bronx, New York.
0: BX. ¿Cómo me le va mi gente del Bronx en este miércoles? ¿Cómo estás, mi Paola?
2: No va de maravilla y mejor ahora que estoy hablando contigo.
0: Me encanta esa vaina, mami. ¿Qué estás haciendo?
2: Bueno, yo estoy trabajando.
0: Workeando. ¿En qué trabajas, si se puede saber?
2: Bueno, yo soy policía.
0: Mi comando.
2: Estoy en mi hora de lonche.
0: Mi comando. Mami, ¿tú todavía allá se usan las macanas todavía?
2: Oh, pero aquí se usa, claro que se usa la pistola aquí.
0: ¿Tú tienes macana?
2: Eso no soy ideal,
0: Yo soy masoquista, me gusta que me peguen con la macana.
2: Ah, pues ven.
0: Yo soy friquito, mami, espósame.
2: Ven, que te la pongo.
0: Ay, Diosito. Pórtate bien, Ale, pórtate bien. I'm sorry, baby. My bad.
2: No,
0: cuéntame,
2: no,
0: mi amor.
2: Bien mal.
0: Gracias por estar conmigo, gracias por la sintonía. A todas las ladies, a todas las yales, a todas las ladies del NYPD. ¿A quién quieres saludar, mi amor?
2: No, quiero saludar a mi madre Sonia, a mi padre Johnny, a mis hermanas Kitty y Jennifer y a mi fraternidad Nido, parte del New York Dominican Officers. Quiero felicitar a todos los miembros.
0: Yes, that's right. Gracias por el cariño, gracias por su servicio. Gracias por siempre cuidarnos, baby. Un abrazote para ti y espero verte. Va para el desfile ahora el próximo. Es el 14, ¿verdad? El 14.
2: Sí, el 14.
0: El 14, ¿va para el desfile?
2: Muy posible.
0: Bueno, allá te espero, allá te veo para conocerte en persona. No te me vayas, me dice para cuál concierto te puedo invitar, mi comando. ¡Sí! ¡Muchacho! ¡Qué lindas son ellas! ¡Qué lindas, mano! Siempre las veo allá cuando voy a Nueva York. ¡Beautiful! All right, preparándote la próxima mega mezcla. ¿Qué más quieres escuchar y para cuál concierto quieres ir? Comunícate conmigo, 1-800-315-9790. Estamos en vivo a través de la Mega en Nueva York, mi gente de New York, New Jersey, Connecticut, Pensilvania. Estamos en vivo también a través de la Mega en la Isla del Encanto, Puerto Rico, el Nuevo Sol con Z en Miami, Orlando, Tampa y Los Cayos también, DC, Maryland, Virginia en la Nueva Latino FM y en la música app me tienes en el mundo entero. Vamos al sentimiento.

0: todas las teachers. Maestra. Bueno, preparándote la hora de lunch. Ahí tenía los tres golpes. Si quieres una copia, me tiras por Instagram, Alex Sensation. Ya regreso. Mete para mi hermanito Felipe, Luis, mi Yundari, Carolyn, Ronald, Small, Stevie, Lex Cali. Dale para abajo.
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Alex. De junio, primera semanita de junio, si estás de cumpleaños hoy, happy birthday, aniversario también, felicidades. Gracias por la sintonía, todos mis oyentes, donde quiera que me sintonicen, gracias por acompañarme y por apoyarme. Muchas gracias, decora. Estamos en vivo a través de la Mega en Nueva York, la Mega en Puerto Rico, la Mega en Los Ángeles, el Nuevo Sol con Z en Miami, Orlando, Tampa y también en Los Cayos, The Florida Keys. Estamos en vivo a través de D.C., Washington, D.C., Maryland, Virginia, en la nueva Latino FM. Y en el mundo entero, me tienes en nuestra aplicación La Música App, completamente gratis. Descárgala ya para tu celular, Android or iPhone. You ready? ¡Vamos al party!

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5: Okay, I'm reloaded. WMEG Guayama San Juan, WEGM San Germán Mayagüez, WXDJ Fort Lauderdale, WSKQ New York, WSUN Holiday, WPYU Mainland, WMFM Key West. Miércoles 3 de junio, primera semana de junio. ¿Cómo me la están, pasando? ¿Cómo me los están tratando? ¿Dónde estás? La gente que trabaja conmigo todos los días, chambean ahí conmigo. Gracias por la sintonía ahí, trabajando, borqueando, camellando duro. La gente que me escucha en sus hogares, sus apartamentos, su casita. Los que están conmigo en las carreteras, en la bicicleta, en las motos, los botes, submarino, avión, tren, en helicóptero. Te lo dije, slow motion, tú sabes. Dice, Alex, tú hablas rápido. Yo tengo esta lengua suelta. Hey, that didn't sound right. Sorry. Yo tengo la lengua... Se habla rápido. Ya, déjalo ahí. Sí. Yo hablo rápido, sí, yo sé. Después le muestro cómo hacer el ejercicio que tienes que hacer para que tenga esa misma capacidad. Hay un ejercicio que yo hacía desde cuando comencé esto de la locución que me enseñó el Boy From Bonao, que en paz descanse. Y así fue que aprendí a hablar rápido y a leer rápido. Mira, entonces el sábado, ya sabes, Puerto Rico. Mañana, si Dios quiere, arranco para PR. Voy a transmitir el programa a partir del viernes. Voy a estar en vivo desde Puerto Rico. El sábado le voy a hacer el live para el pueblo. Ya sabes que vamos a estar allá en la terraza de Tato. Te espero allá con todos mis amigos de La Perla. Tato, prepárame todo allá, todo ready. Viene la leyenda de la salsa, ícono de la salsa, Tito Nieves, el Pavarotti de la salsa, va a estar con nosotros. Y está celebrando cumpleaños, by the way. Feliz cumpleaños, Tito. Hay que tenerle un bizcochito y eso, Tato, ya tú sabes. Alexis y Fido, los reyes del perreo. ¡Au! Y muchas sorpresitas más. Voy anunciando, ok, ya sabes. Live para el pueblo, para mi gente de PR, el sábado. Te espero allá de 6 a 10 p.m. Llega tempranito. All right, vamos a darle. Tito. No, espera. Esa no era, espérate. Esa no era. Esta es la que yo quiero, Tito. Esta. Si me la puede cantar el sábado, te lo voy a agradecer.

increíble el talento de Tito Nieves. Increíble. Ahí faltó la de... faltaron muchas. Es que... faltaron muchas. Yo me he dado muchos shows, muchos conciertos con Tito. Y no puede cantarlas todas. Ahí me pidieron I'll Always Love You en salsa. I'll always love you.

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0: de amor le estoy dando a The Queen.
1: The Queens.
0: Y estoy feliz que no soy capaz de hablar de alegría de tanto tiempo quererla contigo. Eres
1: qué lindo,
0: uno de los mejores.
1: ¿Cómo te llamas, Mary? ¿Cómo te llamas?
0: Me llamo Dioselina Llave.
1: Más slow motion, mami, dale suave.
0: Dioselina Arroyave. Y mi hijo Jeffrey es fanático tuyo. Él te conoció el año pasado en la comuna de Medellín y sí, me saludaron en la emisora.
1: La comuna 13, que hice live allá en la comuna.
0: Ajá, y él estuvo allá en el momento contigo y me saludaron.
1: Qué linda.
0: En realidad mi corazón es capaz de que mañana estoy feliz. Que cumplí hace poco, cumplí años y quería que me felicitara.
1: ¡Claro! Dioselina, ¿verdad? Dioselina, ¿te llamas?
0: Dioselina, y cumplí mis 70 años.
1: Dioselina. Yo, perdón, ¿cuántos?
0: Cumplí 70.
1: Usted no suena de 70, Dioselina. Usted no suena de 70, mami. ¿Qué pasó? Usted no suena de 70.
0: Cumplí 70. Soy de la ciudad de Medellín. Y me
1: mentira.
0: Dieron un paseo a Punta. Y me dieron un paseo a la ciudad de Punta Cana a mis hijos. Y quiero agradecerle a ellos por todo eso que hicieron conmigo en Punta Cana.
1: Oh, ¡qué lindo!
0: A mi prima Maribel.
1: Tú suenas de 30,
0: Miguel,
1: mami. Tú suenas
0: 70,
1: de 30, máximo.
0: Pero me siento feliz, gracias a Dios.
1: Oye, pero tú tienes...
0: Y
1: tú,
0: encontrarme
1: tienes
0: una... con usted ahora todavía mejor, más alegría.
1: Wow, mami. Cónchale, mami, de verdad tú tienes 70 años. Dime la verdad, ¿tú estás jugando conmigo?
0: 70 añitos.
1: 7-0, usted está
0: 7-0. 7-0, ajá. Lo que pasa es que no me puedes decir tú ahí los números, pero 7-0.
1: Pero mami, usted
0: por eso
1: suena...
0: quiero conocerte cuando vengas acá a Nueva York, tengas un concierto para que nos veamos todas las edades, personas de muchas edades y ahí
1: mira,
0: hagamos un grupo y todo.
1: Mami, mira, esta canción te la quiero dedicar a ti. Esto va para ti, ¿ok? Dice así.
0: Ay,

0: Me encanta eso, mami. Esa yo creo que es la... Yo creo que eso es una de las cosas que lo mantiene a uno joven. La alegría, el buen sentido del humor, la música, eso lo mantiene a uno siempre alegre y siempre, siempre jovencito. Así que muchas bendiciones para ti, mami. Dios te bendiga y... No te me vayas.
1: Muchas gracias. Así quiero saludar a mi hijo Jeffrey, que es fanático tuyo.
0: Oye, Jeffrey. Dile a Jeffrey.
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La radio te informa la hora. Son las 2. Las 2. Y 3 minutos. 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

0: La radio te informa la hora. Son las 5.
1: Las 5.
0: Y 33 minutos.
2: Y 33 minutos.
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